0: welcome all of them properly.
1: 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Say this. ¿Cómo lo puedo ayudar hoy?
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1: Now you're talking.
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2: Great.